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0: Hombre, de los tres no se hace uno, ¿verdad, Dios?
4: Oh my wow.
0: Oiga, cantamos esa canción bonita del mar porque desde hace tiempo el mar ha despertado la curiosidad y la admiración del ser humano. En su intento por conocer los secretos del mar, se han desarrollado múltiples herramientas para tratar de permanecer el mayor tiempo posible bajo el agua. Fue a mediados del siglo XX cuando se inventó el equipo que dio libertad y movimiento al ser humano para introducirse en las profundidades del océano. Los tanques y el regulador de aire comprimido así lo permitieron.
4: ¡Oh, my wow!
0: Echándose sus clavados. En 1943 fueron inventados los tanques de aire comprimido. Para 1957, en menos de 10 años, tanto el regulador como los tanques de aire comprimido se fueron perfeccionando. De hecho, en 1957 se logró un importante récord gracias a esos avances. El buceador Eduardo Armentela descendió a 100 metros de profundidad para comenzar a descubrir los secretos del mar. Aunque usted...
4: No lo crea.
0: Bueno, señoras y señores, a propósito de cosas curiosas, aquí comparto esto también con ustedes. Había una vez un sultán que salió una mañana de su palacio, rodeado de su fastuosa corte, para dar un paseo. En el camino, encontraron a un anciano campesino que plantaba una palmera. El sultán se detuvo al verlo y le preguntó asombrado: querido anciano, plantas esta palmera y no sabes quién comerá de su fruto. Una palmera tarda muchos años para crecer y sobre todo para madurar. Y veo que tu vida se acerca a su término. ¿Qué caso tiene que plantes una palmera si no probarás de su fruto? El anciano lo miró bondadosamente y le contestó: mi apreciable sultán, otros plantaron y comimos. Nosotros plantaremos para que otros coman. El sultán quedó admirado de tan gran generosidad y en recompensa le entregó una bolsa de 100 monedas de oro. El anciano la tomó haciendo una profunda reverencia, a la vez que le decía: ¿no has visto, mi rey, que pronto ha dado ya fruto mi palmera? El sultán quedó aún más asombrado al ver que, siendo solo un campesino, le hubiera dado una sabia y pronta respuesta, por lo que gratamente le entregó otras 100 monedas de oro. El ingenioso anciano besó la bolsa con tanto dinero y contestó prontamente: oh, sultán mío, lo más extraordinario de todo es que generalmente una palmera solo da frutos una vez al año, y la mía me ha dado dos veces, en menos de una hora. Maravillado el sultán con esa nueva salida, rió y exclamó diciéndole a sus acompañantes: señores, vámonos pronto. Si nos quedamos aquí un poco más de tiempo, este buen hombre se quedará con todo mi dinero a fuerza de su ingenio. En el correr de nuestra vida, nos vamos a ir encontrando con personas egoístas, que solo piensan en su provecho personal y no en el bienestar de los demás, como le pasaba al sultán de esta historia. Sin embargo, qué buena lección le dio el anciano, y a todo ser inteligente le servirá para que sea más generoso de hoy en adelante. Ahí están los mensajes que compartimos con todos ustedes, señoras y señores, más que felices. 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

0: Increíble, pero cierto, de 10 hispanos, 6 sufren de sobrepeso, tanto hombres como mujeres. Muchos no le dan importancia a unos kilos de más o libras de más. Se perciben más delgados de lo que realmente son, pero ojo, hay focos rojos que encienden y nos alertan de que hay un serio problema en nuestra salud. Muchas investigaciones han asociado su excesivo consumo con el sedentarismo y el sobrepeso. No accionar, o sea, después de comer, no hacer ejercicio, una caminata, pasárnosla mucho tiempo sentados en el teléfono celular o la televisión, provoca que uno aumente de peso. El ritmo de la vida actual ha hecho que muchos escojan productos congelados o comida rápida, cargada de calorías y grasas saturadas, provocando que el aumento de peso se haga presente. El sobrepeso aumenta el riesgo de calcificación de las arterias, que dificultan la circulación y aumentan la probabilidad de que se forme un tapón de consecuencias fatales. Y podría ser en el corazón donde vendría el problema más grande, señor Andy Valdés.
1: Correctamente, Alex, pero bueno, pues como buenos mexicanos, ¿no? Desde niño nos dan la mamila con refresco de cola.
0: Ándale, hígado graso. Una parte de la grasa se acumula en el hígado y penetra en el tejido hepático. Ese deterioro causa cirrosis en 1 de cada 10 pacientes y puede llevarlo a la muerte. Como caballero, creo que es lo peor que te puede pasar, la disfunción eréctil. Las personas con sobrepeso tienen el doble de riesgo de presentar disfunción eréctil. Y las obesas son 25 veces más propensas a sufrir problemas sexuales que aquellas que tienen un peso normal. El aumento de peso bruto pues provoca que se desgasten los cartílagos, haya inflamación y rigidez en las articulaciones, lo cual incide en la columna vertebral, las caderas, las rodillas, y sobre todo al caminar o hacer cualquier actividad provoca que te lastimes mucho más fácilmente. Así es que, sobre aviso, no hay engaño, hay que cuidar el peso de nosotros.
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0: cuando se ama de verdad, ser fiel no es un deber, es un placer. A continuación voy a compartir con usted una de las historias más bonitas de amor. Es la historia de Susana, una muchacha que se quedó ciega y su esposo nunca la dejó sola. Esta historia nos sirve de lección de qué tan grande es el compromiso cuando uno está casado o casada.
1: Hacía un año que Susana, de 34 años, se había quedado ciega debido a un diagnóstico equivocado. Susana había perdido la vista y de repente se encontraba en un mundo de obscuridad, rabia y frustración. Dado que antes había sido una mujer orgullosamente independiente, ahora Susana se sentía condenada por esta terrible vuelta del destino. «¿Pero cómo pudo pasarme esto?», se quejaba con el corazón lleno de rabia. Pero a pesar de cuanto llorara, ella sabía cuál era la dolorosa verdad. Nunca más volvería a ver. Una nube de depresión se cernía sobre el espíritu de Susana, antes tan optimista. El solo hecho de vivir cada día era un ejercicio de frustración y cansancio, y solo podía aferrarse a su esposo Marcos. Marcos era un oficial de la Fuerza Aérea y amaba a Susana con todo su corazón. Al perder ella la vista, notó cómo se hundía en la desesperación y comenzó a ayudarla a reunir las fuerzas y la confianza necesaria para volver a ser independiente. La experiencia militar de Marcos lo había entrenado muy bien para manejar situaciones delicadas, pero él sabía que aquella sería la batalla más difícil que iba a enfrentar. Finalmente Susana se sintió preparada para volver a su trabajo, pero ¿cómo llegaría hasta allá? Estaba acostumbrada a tomar sola el autobús, pero ahora se encontraba demasiado asustada como para ir sola por la ciudad. Marco se ofreció a llevarla en el auto todos los días, aun cuando trabajaban en extremos opuestos de la ciudad. Al principio, esto reconfortó a Susana,

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1: Guitar y todo, acompañó a Susana en el viaje de ida y vuelta al trabajo. Le enseñó cómo apoyarse en sus otros sentidos, en especial en el del oído. Esto para determinar dónde se encontraba y cómo adaptarse a su nuevo entorno. La ayudó a entablar amistad con los choferes, quienes se ocuparían de ella y le guardarían un asiento. La hizo reír incluso en aquellos días no tan buenos, en los cuales tropezaba al bajar del autobús o tiraba su maleta llena de papeles en el pasillo. Marcos y Susana todas las mañanas hacían el recorrido juntos y Marcos tomaba un taxi para volver a su trabajo. Aunque esta rutina resultaba más cara y cansada que la anterior, Marcos sabía que solo era cuestión de esperar un poco de tiempo más antes de que Susana estuviera capacitada para viajar en el autobús por sí sola. Creía en ella, en la Susana que había conocido antes de que perdiera la vista, la que no le temía ningún desafío y jamás se rendía. Pasado un tiempo, Susana decidió que ya estaba lista para hacer el intento de viajar sola. Llegó la mañana de lunes y antes de irse, ella abrazó a Marcos, su compañero de viaje en autobús, su esposo y sobre todo, su mejor amigo. Tenía los ojos llenos de lágrimas de gratitud por su lealtad, su paciencia, pero sobre todo su amor. Se despidieron y por primera vez cada uno tomó un camino diferente. Lunes, martes, miércoles, jueves, varias semanas pasaron. Susana fue sintiéndose cada día mejor. Estaba yendo a trabajar por su propia cuenta. Un viernes por la mañana, Susana tomó el autobús como de costumbre. Había pasado ya un año, y al pagar el boleto, el conductor le dijo: «Caray, señora, en verdad la envidio». Susana no supo si le estaba hablando a ella o no. Después de todo, ¿quién iba a envidiar a una ciega que había encontrado el coraje de vivir durante el año anterior? Intrigada, Susana preguntó al chofer: «¿Por qué dice que me envidia, señor? ¿Sabe? Todas las mañanas, un caballero de muy buen aspecto y con uniforme militar ha estado parado en la esquina de enfrente, observándola mientras usted se baja del autobús. Se asegura que cruce bien la calle y la vigila hasta que entra a su trabajo. Luego le envía un beso, le hace un pequeño gesto de saludo y se va. Usted es una mujer muy afortunada». Lágrimas de felicidad rodaron por las mejillas de Susana, porque aunque ella no podía verlo físicamente, siempre había sentido la presencia de Marcos. Era afortunada, muy afortunada, pero él había hecho un regalo más poderoso que la vista, un regalo que ella no necesitaba ver, sobre todo para creer en su existencia, el regalo del amor que puede llevar la luz donde hay oscuridad.
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0: 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Feliz sabadito bonito, primero de agosto del año 2026. Aquí estamos saludándole con todo el gusto del mundo.
1: Vais, vais, se queda con el frigo número 1, se levantó ningún choco otra vez para Vais. Vais, viene con el frigo sobre la marca, se encuentra ahora Wilson Pérez. Abre la pelota, prueba por la pelota, Marco. La sacó de guita en una locura. Una maniobra increíble.
2: Peter Cech, Jorge Campos, Higuita, Miguel Marín, Buffon, Iker Casillas, entre otros, han sido reconocidos como porteros que han marcado historia con sus grandes atajadas y reflejando su alto nivel en la portería. Pero lo que tal vez no saben es que hubo uno que se la tumba a todos. En un 22 de octubre de 1929, nació en Moscú Lev Yashin, más conocido como la Araña Negra. Yashin fue un portero completo, con gran estatura, ágil, y fue el primer portero en interceptar centros. Salía de su área para retar a delanteros y tenía la autoridad para organizar a su defensa, algo que ningún otro portero en el mundo hacía. El portero que comenzó su carrera en 1947 con el Dinamo Moscú dejó 270 porterías en cero y paró 150 penales. La Araña Negra llegó a jugar 4 mundiales: Suecia 58, Chile 62, Inglaterra 66 y México 70.
3: El último día de mayo de 1970, los ojos de todos los mexicanos y de la mitad del mundo están fijos en este monstruo de concreto, el Estadio Azteca.
2: ¿Y por qué dije que Lev Yashin se la tumba a todos los porteros? Pues porque además de ganar una Eurocopa y varias copas de liga, la Araña Negra es el único portero en la historia, en el mundo, en haber ganado el Balón de Oro en 1963.
4: Yashin. Nochmals Yashin.

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1: Oiga, nosotros en la radio nos puede pasar, de repente dejamos el micrófono abierto y comenzamos a decir una sarta de sandeces y después nos arrepentimos. ¿Cuántos compañeros no han perdido el trabajo así? Al estar diciendo cosas que uno ni se imagina detrás de las bocinas.
2: Exacto, my wow.
1: Y a mí me ha pasado un montón de veces, señor Andy Valdés.
2: Apaga el botón.
1: Exacto, pero bueno, al menos no estamos tan pesados como en otros locutores que han pasado esos casos. Mujer enseña además, eso lo digo porque una mujer enseña además por error durante un noticiero que se llevaba a cabo en vivo. Cuando un programa se hace en vivo, se corren algunos riesgos, pues no hay mucho margen para los errores o situaciones vergonzosas inesperadas. Así pasó en un noticiero español llamado Antena 3 Noticias, donde se vivió algo que causó mucha pena y polémica, ya que una mujer salió topless a nivel nacional por error. Fue el 1 de abril del año 2023, cuando los titulares del noticiero realizaron un enlace en vivo en una de las playas que donde se registraba un calor tremendo. De repente, al estar haciendo el reporte, no se dieron cuenta de que había una mujer sin sostén en la parte de atrás del reporte. Cuando, bueno, los del noticiero no se dieron cuenta, fue el auditorio cuando les comenzó a decir: ¡ay, hay una mujer enseñando los senos! ¡Eso no está permitido!
2: ¡Wow!
1: Bueno, es que luego de varios minutos la mujer se da cuenta que estaba en vivo y se levanta corriendo para recoger una toalla y taparse la parte de arriba. Aunque los conductores no dijeron nada, fueron los televidentes quienes notaron el error y lo hicieron evidente en las redes sociales. Y esas cosas no están permitidas en la tele abierta.
2: Claro que no, my wow.
1: ¿Algo que le haya pasado vergonzoso a usted en su carrera de actor, señor Andy Valdés?
3: No, Alex, nada de eso.
1: Hay que tener mucho cuidado, ¿verdad?
3: Sí, jef.
1: Bueno, aparte, el chico no es malo, el chico es bueno. ¿Verdad que usted es bueno, señor Andy Valdés?
2: Muy bueno.
3: Sí, trato de serlo.
4: El chico no es malo, le hace falta cariño.
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0: Sean todos bienvenidos a la sección de Gastón Mascareñas, que como siempre nos trae su parodia muy divertida y entretenida. Y hoy no es la excepción. Adelante, Gastón.
2: Buenos días, genio. Buenos días, amigos.

0: Este tema se llama Angelitos Negros, es un tema de los Pasteles Verdes, y elegí este tema musical porque voy a hablar de ángeles. La Sagrada Escritura está llena de referencias de los ángeles. Recordemos, por ejemplo, el ángel que con su espada flamígera cuidó la entrada del Jardín del Edén, después de que Dios expulsó a Adán y a Eva, y también al ángel que venció a Lucifer cuando éste se rebeló contra el Señor. Una mención importante del ángel guardián se encuentra en los Salmos, donde dice que Dios enviará a su ángel para que te guarde en tu camino. Un par de ángeles avisaron a Lot y a su familia que Sodoma y Gomorra serían destruidas, y además los guiaron para salir de esas ciudades. El arcángel Gabriel se le apareció a Zacarías para decirle que él y su esposa Elizabeth, quien era anciana y estéril, tendría un hijo, llamado Juan el Bautista, el cual anunciaría la llegada del Mesías. Ese mismo arcángel se presentó con María para anunciarle que concebiría a Jesús. Otro ángel cuyo nombre no aparece en la Biblia hizo a un lado la enorme piedra que sellaba la tumba de Jesús e informó a los seguidores de que Cristo ya había resucitado. Las Sagradas Escrituras mencionan distintos tipos de ángeles: querubines, serafines, arcángeles y ángeles. En la historia de la humanidad, estos divinos seres siempre han sido considerados como muy cercanos a nosotros. Por ejemplo, tenemos que durante el Renacimiento, varios pintores dedicaron buena parte de su obra a los angelitos. Fray Angelico, un artista florentino del siglo XV, vio ángeles y luego pintó sus encuentros con ellos. Él creía que su trabajo era de inspiración divina y se le tiene como el artista más grande de ángeles de todos los tiempos. Y en este programa hacemos honor a quien honor se merece. 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
2: Oiga, ¿quién le echó la mano cuando llegó a este país? ¿Quién le dio un taco? Dicen que en esta vida no hay nada más hermoso que un corazón agradecido. Y así lo demuestra. Esta reflexión se llama Cosechas lo que siembras.
3: Una mañana, una mujer bien vestida se paró frente a un hombre desamparado, quien lentamente levantó la vista y miró claramente a la mujer que parecía acostumbrada a las cosas buenas de la vida. Su abrigo era nuevo. Parecía que nunca se había perdido de una comida en su vida. Su primer pensamiento fue: solo se quiere burlar de mí, como tantos otros lo habían hecho. Por favor, déjeme en paz, gruñó el indigente. Para su sorpresa, la mujer siguió enfrente de él. Ella sonreía. Sus dientes blancos mostraban destellos deslumbrantes. ¿Tienes hambre?, preguntó ella. No, contestó sarcásticamente. Acabo de llegar de cenar con el presidente. Ahora vete. La sonrisa de la mujer se hizo aún más grande. De pronto sintió el hombre una mano suave bajo su brazo. ¿Qué hace usted, señora?, preguntó el hombre enojado. Le digo que me deje en paz. Justo en ese momento, un policía se acercó. ¿Hay algún problema, señora? No hay problema aquí, oficial, contestó la mujer. Solo estoy tratando de ayudarle para que se ponga de pie. ¿Me ayudaría? El oficial se rascó la cabeza. Sí, el viejo Juan ha sido un estorbo por aquí por los últimos años. ¿Qué quiere usted con él?, preguntó el oficial. ¿Ve la cafetería de ahí?, preguntó ella. Yo voy a darle algo de comer y sacarlo del frío por un ratito. ¿Está loca, señora? El hombre desamparado se resistió. Yo no quiero ir ahí. Entonces sintió dos fuertes manos agarrándolo de los brazos y lo levantaron. Déjame ir, oficial. Yo no hice nada. Vamos, viejo. Esta es una buena oportunidad para ti, el oficial le susurró al oído. Finalmente, y con cierta dificultad, la mujer y el policía llevaron al viejo Juan a la cafetería y lo sentaron en una mesa en un rincón de la cafetería. Era casi mediodía. La mayoría de la gente ya había almorzado y el grupo para la comida aún no había llegado. El gerente de la cafetería se acercó y les preguntó: ¿Qué está pasando aquí, oficial? ¿Qué es todo esto? ¿Y este hombre está en problemas? Esta señora lo trajo aquí para que coma algo, respondió el policía. Oh, no, aquí no, el gerente respondió airadamente. Tener una persona como este aquí es malo para mi negocio. El viejo Juan esbozó una sonrisa con sus pocos dientes. Señora, se lo dije. Ahora sí me van a dejar ir. Yo no quería venir aquí desde un principio. La mujer se dirigió al gerente de la cafetería y sonrió. Señor, ¿está usted familiarizado con Hernández y Asociados, la firma bancaria que está a dos calles? Por supuesto que los conozco, respondió el administrador con impaciencia. Ellos tienen sus reuniones semanales en una de mis salas de banquetes. ¿Y usted se gana una buena cantidad de dinero cuando vienen?, preguntó la señora. ¿Y eso a usted qué le importa? Yo, señor, soy Penélope Hernández, presidente y dueña de la compañía. Oh, perdón, dijo el gerente. La mujer sonrió de nuevo. Pensé que esto podría hacer una diferencia en su trato, le dijo al policía, que fuertemente trataba de contener una carcajada. ¿Le gustaría tomar con nosotros una taza de café o tal vez una comida, oficial? No, no, gracias, señora, replicó el oficial. Estoy en servicio. Entonces, quizás una taza de café para llevar. Sí, señora, eso estaría mejor. El gerente de la cafetería giró sobre sus talones como recibiendo una orden. Voy a traer el café para usted de inmediato, señor oficial. El oficial lo vio alejarse. Creo que lo ha puesto en su lugar, señora. Esto no fue mi intención, dijo la señora. Lo crea o no, tengo una buena razón para todo esto. Se sentó a la mesa frente a su invitado a cenar. Ella lo miró fijamente. Juan, ¿te acuerdas de mí? El viejo Juan miró su rostro con los ojos lagañosos. Creo que sí, dijo. se me hace familiar. Mira, Juan, quizá estoy un poco más grande. Tal vez me veo más llenita ahora. Pero cuando tú trabajabas aquí hace muchos años, vine aquí una vez, por esta misma puerta, muerta de hambre y frío. Algunas lágrimas comenzaron a caer sobre sus mejillas. «¿Señora?», dijo el oficial. No podía creer lo que estaba presenciando, ni siquiera pensar que la mujer podría llegar a tener hambre. Yo acababa de graduarme de la universidad en mi pueblo. Yo había llegado a la ciudad en busca de un trabajo, pero no pude encontrar nada. Con la voz quebrantada, la mujer continuaba. Pero cuando me quedaban mis últimos centavos y me habían corrido de mi apartamento, caminaba por las calles. Y era en febrero y hacía frío. Y casi muerta de hambre, vi este lugar y entré con poca posibilidad de que podría conseguir algo de comer. Con lágrimas en los ojos, la mujer siguió platicando. Juan me recibió con una sonrisa. «Ahora me acuerdo», dijo Juan. «Yo estaba detrás del mostrador de servicio. Se acercó y me preguntó si podría trabajar por algo de comer. Y me dijiste que estaba en contra de la política del restaurante. Entonces, tú me hiciste el sándwich de carne más grande que había visto nunca. Me diste una taza de café y me fui a un rincón y disfruté de mi comida. Tenía miedo de que te metiera en problemas. Luego, cuando miré y te vi poner el precio de la comida en la caja registradora, supe entonces que todo iba a estar bien. ¿Así que usted comenzó su propio negocio?», el viejo Juan dijo. «Sí, encontré un trabajo esa misma tarde. Trabajé muy duro y me fui hacia arriba con la ayuda de mi Padre Dios. Eventualmente empecé mi propio negocio, que con la ayuda de Dios prosperó». Ella abrió su bolso y sacó una tarjeta. «Cuando termines aquí, quiero que vayas a hacer una visita al señor Martínez. Él es el director personal de mi empresa. Iré a hablar con él y estoy segura de que encontrará algo para que puedas hacer en la oficina». Ella sonrió. «Creo que incluso podría darte un adelanto, lo suficiente para que puedas comprar algo de ropa y conseguir un lugar para vivir hasta que te recuperes. Si alguna vez necesitas algo, mi puerta está siempre abierta para ti, Juan». Hubo lágrimas en los ojos del anciano. «¿Cómo voy a agradecer?», preguntó. «No me des las gracias», respondió la mujer. «A Dios dale la gloria. Él me trajo a ti». Fuera de la cafetería, el oficial y la mujer se detuvieron y ya antes de irse por su lado, dijo la señora Hernández: «Gracias por su ayuda, oficial». «De nada», le dijo el oficial. «Vi un milagro hoy, algo que nunca voy a olvidar. Y gracias por el café».
2: Las buenas acciones siempre traen una gloriosa recompensa.
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5: Padrísimo, ¿eh? Muy bueno. Las canciones, los poemas, el ambiente que hacen.
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6: Me encantó.

0: En la Edad Media, la mayoría de las bodas se llevaban a cabo en el mes de junio, esto en el comienzo del verano. Pero había una razón muy fuerte y muy importante, porque el primer baño del año se tomaba en mayo. Así es que en junio el olor de la gente todavía era tolerable. Sin embargo, como algunos olores ya comenzaban a molestar, las novias comenzaron a llevar ramos de flores y los ponían cerca de su cuerpo para cubrir el hedor que salía de su cuerpecito. Y de ahí la explicación del origen del ramo de la novia. Los baños se tomaban en una sola bañera en aquellos días, una bañera enorme, llena de agua calientita. El jefe de la familia tenía el privilegio de ser el primero en bañarse en agua limpiecita. Luego, sin cambiar el agua, llegaba la mamá de la familia a bañarse. Y así, desde el más grande hasta el más pequeño, se metían a bañar en la misma tina. Claro, cada uno en su turno. Finalmente, los niños, los bebés, eran los últimos en bañarse, y cuando llegaba su turno, el agua en la bañera estaba tan sucia que era posible matar a un bebé ahí dentro. De los datos curiosos del pasado, con su amigo de las mañanas, aunque usted no lo crea.
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0: go. Le voy a hacer una pregunta muy, muy difícil, que a lo mejor va a pensar en respondérmela, señor Fernando Tapia. Todos sabemos que la voz de todos estos éxitos es el señor Arturo Cisneros. Los Bukis ya se volvieron a reunir. A mí me gustaría volver a ver a don Arturo Cisneros con los hermanos Tapia. ¿Qué hay? ¿Sí o no?
2: Bueno, pues ya veremos, Dios dirá si se puede, pues qué bueno. Y si no, pues también agradecer.
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1: Eres de los hombres que llega a su casa y todavía se queda 10 minutos más en el carro, extendiendo su paz. ¿Cuántos hombres viven desgraciadamente así, que no se sienten valorados y sienten que los ven como cajero automático de dinero? Y eso los desmotiva. Ya no progresan, ya no dan más porque van cayendo en un hoyo de conformismo. Dicen, ¿para qué doy más si de todos modos nadie se da cuenta de eso? Si te sientes así, es hora de tomar decisiones diferentes, dejar de sentirte la víctima y hacer que tu mundo cambie. Todos tenemos derecho a una vida mejor.
2: Cuando un hombre no se siente apreciado, ni tampoco valorada su presencia en su relación, él se puede quedar, él puede darle a su familia lo que ellos necesitan, él puede sobrevivir. Pero créeme, esa no es la versión que a ti te gustará. Él se convertirá en un hombre callado, frustrado, hiriente con sus palabras, de mal genio y no expresivo. Él se convertirá en un hombre así porque ese es su mecanismo de defensa. Él tiene que sobrevivir. Él se adapta al ambiente. Si tú quieres la mejor versión de tu hombre, crea un espacio donde él se sienta valorado. Tú puedes tener la mejor versión de él cuando tú aprecias su presencia y no solo su sueldo. Cuando ellos sienten que su presencia te disgusta, ellos se cierran y después te preguntas por qué él no es expresivo, por qué él no es amoroso, por qué él no es comunicativo. Un hombre solamente habla cuando su presencia es valorada.
1: En pocas palabras, el trabajo más productivo sale de las manos de un hombre contento.

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0: Es sabadito primero de agosto, que no se le vaya el avión. 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Más informes hoy, sábado primero de agosto, llamándole a Mister Noticia, Jaime Piña. 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A ver, venga, venga, ahorita que estás afinando. ¡Feliz fin de semana, oiga!
1: Omar Fierros, en acción.
2: Jesús Plácido Galindo, generador de violencia en San Jerónimo, Palantla. Exigimos justicia por nuestros asesinados. Así es como dice un cartelón rodeado de fotos con personas muertas, casas baleadas y animales asesinados. Esto en Xilapa de Álvarez Guerrero, donde una comunidad indígena rompió el silencio tras el abuso de un grupo armado. La señora Rosario vio cómo esos infelices quemaron su hogar, mataron a sus animales y cómo le dieron 12 tiros a su esposo.
3: Me duele mi corazón, está por si ellos vienen a atacar a nuestros pueblos. Yo no sabe por qué, yo no sé por qué, porque ellos hacen lo así. Lo sabemos quiénes son, Jesús Plácido Alín, David Sánchez Luna, Fernandino Sánchez Luna.
2: Todo este desmadre que ha durado por años ha sido producido por Jesús Plácido Galindo, quien ya fue detenido. Este vato era el mismísimo líder del Consejo Indígena y Popular de Guerrero, Emiliano Zapata.
4: Desde los años que vienen pasando, todos si ven, todas esas fotos son de la gente de Jesús Plácido.
5: Nos atacaron acá abajo, nos balacearon. Nosotros ya estamos hartos aquí en el pueblo. Tenemos nuestro gente, compañeros, ya nos levantamos y ya no queremos, ya no vamos a quedar callados.
2: Hoy, tras su captura, pobladores de 5 comunidades indígenas alzan la voz, afirmando que han sido sometidos por más de 10 años sin descanso.
6: Les queman sus carros, se llevan su maíz, sus animales se los matan.
0: Oiga, ¿se imagina usted vivir en un lugar donde no haya cepillos de dientes, papel de baño, abanicos o quizás dónde hacer del baño sus necesidades fisiológicas? Pues así vivía mucha gente hace muchos años atrás. En los años 1600 y 1700, se dice que al visitar el Palacio de Versalles en París, se observaba que el suntuoso palacio no tenía baños en aquellos días. Tampoco había cepillos de dientes, pasta dental, perfumes, desodorantes y mucho menos papel higiénico. Los excrementos humanos eran lanzados por las ventanas del palacio. En un día de fiesta, la cocina del palacio pudo preparar un banquete para 1500 personas sin la más mínima higiene. En las películas actuales, vemos a las personas de esos días sacudirse o abanicarse las faldas. La explicación no estaba en el calor, sino en el mal olor que emitían debajo de esas faldas, que eran hechas a propósito para contener el olor de las partes íntimas, ya que no había higiene y tampoco era costumbre bañarse, ya que había mucho frío y casi no había agua corriente. Solo los nobles tenían lacayos para abanicarlos para disipar el mal olor que exhalaban del cuerpo y además de la boca. Eso ahuyentaba a los insectos. Los que han estado en Versalles han admitido los enormes y hermosos jardines que usaban como retrete, porque en aquellos días no había baños. ¡Qué vida la de aquellos entonces! Y qué privilegios contamos hoy y los que vendrán en el futuro.
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0: de Hermosillo, Sonora, México. Buenos días, Michelle.
1: Querido Alex, auditorio, espero se encuentren muy bien. Oye, aquí te va la nueva del gobierno. Resulta que la presidenta Claudia Sheinbaum justificó este martes su ley de telecomunicaciones y negó que el objetivo sea aplicar multas a los medios de comunicación en México. Te explico. Ayer en su conferencia matutina, mientras tú y yo hablábamos, la mandataria aseguró que el propósito también de la ley conocida como ley censura por los medios de comunicación es garantizar el derecho a las audiencias, fortalecer la información veraz y que con los nuevos lineamientos se delimite el contenido cuando se trate de una opinión o de información. Dijo que desde su perspectiva no se trata de multar, no es de multar a nadie ni a un medio. Si se fijan, dijo, es en realidad un proceso de autorregulación del medio. ¿Qué tal? Yo también estoy en shock. Los lineamientos de la ley censura, aquí les cuento, indican que los medios de comunicación deberán contar con una persona a la que se le denominará defensor de las audiencias y contará con un código de ética. Los medios nombran a su defensor de audiencias y ellos mismos establecen su código de ética. Y cuando alguien reclama al defensor de las audiencias, dijiste esto y es mentira, algo así. El objetivo es que esta persona pueda comunicar dentro de los programas de televisión o de radio la otra posición o la propia queja. ¡Ay, qué bonito!, ¿no? Ya imagino a muchos designados por Morena para que sean ellos los defensores de las audiencias. Pero bueno, la presidenta explicó que estas reglas fueron publicadas por la Comisión Reguladora de Telecomunicaciones y están bajo consulta pública, lo que forma parte del proceso para establecer el marco normativo de la ley censura. Aunque los lineamientos aplican solo para medios tradicionales como radio, televisión, Sheinbaum afirmó que las plataformas digitales podrían empezar a experimentar con la designación de una persona defensora también de las audiencias. Nos controlan absolutamente todo, nos controlan nuestro gasto, nos controlan la bebida, el agua que tomamos, el campo que utilizamos, nos quitan el dinero del SAT y ya no nos regresan, y ahora nos quieren decir qué escuchar y qué ver. ¿Qué cosas con la cuarta transformación? Querido Alex, que no te extrañe que nos designen a un morenista a ti y a mí, cuando me escuchen a mí, decidan que yo ya no debo estar al aire. Así las cosas con Morena a nivel nacional. Qué bueno que estás en Estados Unidos. Un abrazo fuerte.

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0: Ella es guapísima y de mucho dinero y sabadito bonito, la Diva de México.
2: Ay, Genio Lucas,
0: estrenamos mes, ya es agosto, Diva.
2: Me encanta siempre presentar, buenos días a todos, canciones como esta de Don Eliseo. Y digo Don Eliseo Robles porque él con los Bárbaros del Norte grabó un disco, acaba de grabar un disco acústico muy, muy íntimo. Entre las canciones vienen la de Reclamarte,

0: Qué bonita voz. No se le acaba, gracias a Dios. Es un don. Por eso le dicen la voz de oro a don Eliseo Robles. Qué bonito. Yo sé que muchos de ustedes en noventeros se acuerdan de...
1: Sí, tal vez, detalle a detalle.
0: La onda vaselina, Te quiero tanto, tanto, que fue el tema central de la novela Mi pequeña traviesa.

0: quién les gusta más? ¿Con la onda vaselina o con...? La original.
1: Banda Limón. ¿A usted cuál le gusta más, Diva de México?
0: La que me gusta no es canción. ¡Hasta el lunes!
1: ¡Señoras y señores! ¡La guapísima y de mucho dinero! La Diva de México.
0: ¡Gracias!

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1: Siempre que veamos a un niño trabajando honradamente, ya sea vendiendo cosas, limpiando vidrios o haciendo malabares para ganarse la vida, hay que darle una ayuda. No sabemos el empujón tan grande que les damos a la vida de estos niños al saber que están haciendo las cosas bien, y de esa manera no los invitamos a que se vayan por el camino del mal, ya sea a robar o a vender su cuerpo para poder subsistir, para poder sobrevivir en esta vida, en este mundo tan complicado. Unas palabras de aliento, vaya que motivan. Y si no me lo cree, escuche esta historia.
2: Realmente, nunca sabemos en qué momento podemos impactar en la vida de alguien más. Hace muchos años, al inicio de un año escolar más, en un salón de clases se encontraba una maestra de primaria, conocida como la señora Torres, quien estaba al frente de sus alumnos del quinto grado. Como la mayoría de los maestros, miró a todos sus alumnos y les dijo que a todos los quería por igual. Pero eso era una mentira, porque adelante de una fila se encontraba hundido en su asiento un niño llamado Jaime, el cual la señora Torres conocía desde el año anterior, y había observado que era un pequeño que no jugaba bien con los otros niños, que sus ropas estaban sucias y que constantemente necesitaba un baño. Con el paso del tiempo, la relación de la señora Torres con Jaime se volvió desagradable, a tal punto que la señora Torres sentía gusto al marcar sus tareas con grandes taches en color rojo y poner una enorme F en el encabezado de todas estas. Un día, la escuela le pidió a la señora Torres revisar los expedientes anteriores de cada niño de su clase y puso el de Jaime hasta el final. Sin embargo, cuando revisó su archivo se llevó una gran sorpresa. La maestra de primer grado de Jaime escribió: Jaime es un niño brillante, con una sonrisa espontánea, hace sus tareas limpiamente y tiene buenos modales. Es un deleite tenerlo cerca. La maestra de segundo grado escribió: Jaime es un excelente alumno, apreciado por sus compañeros, pero tiene problemas debido a que su madre tiene una enfermedad incurable y su vida en casa debe ser una constante lucha. Su maestra de tercer grado escribió: La muerte de su madre ha sido dura para Jaime. Él trata de hacer su máximo esfuerzo, pero su padre no muestra mucho interés en él, y su vida en casa le afectará pronto si no se toman algunas acciones. La maestra de cuarto grado escribió: Jaime es descuidado y no muestra mucho interés en la escuela. No tiene muchos amigos y en ocasiones se duerme en clases. En ese momento, la señora Torres se dio cuenta del problema y se sintió apenada consigo mismo. Y todavía peor, cuando al llegar la Navidad todos los alumnos le llevaron sus regalos envueltos, cada uno de ellos en papeles y listones brillantes y preciosos, excepto por el de Jaime. Su regalo estaba torpemente envuelto en el pesado papel café que tomó de una bolsa del súper. Algunos niños comenzaron a reír cuando ella encontró dentro un brazalete de piedras, al cual le faltaban algunas, y la cuarta parte de un frasco de perfume. Pero ella minimizó las risas de los niños cuando dijo: «¡Qué brazalete tan bonito!». Se lo puso y roció un poco de perfume en su muñeca. Jaime Rodríguez se quedó ese día después de clase solo para decir: Señora Torres, hoy usted olió como mi mamá solía hacerlo. Después de que los niños se fueron, ella lloró por lo menos durante una hora. Desde ese día, ella renunció a enseñar solo lectura, escritura y aritmética. En su lugar comenzó a enseñar valores, sentimientos y principios a los niños. La señora Torres le tomó especial atención a Jaime. A medida que trabajaba con él, su mente parecía volver a la vida. Mientras más lo motivaba, más rápido respondía. Al final del año, Jaime se había convertido en uno de los niños más listos de la clase. Y a pesar de su mentira de que iba a querer a todos los niños por igual, Jaime se volvió uno de sus consentidos. Un año después, ella encontró una nota de Jaime debajo de la puerta del salón, diciéndole que ella era la mejor maestra que había tenido en su vida. Y pasaron 6 años antes de que recibiera otra nota de Jaime. Él escribió que ya había terminado la preparatoria, había obtenido el tercer lugar en su clase y que ella todavía era la mejor maestra que había tenido en su vida. 4 años después recibió otra nota, diciéndole que no importando que en ocasiones las cosas habían estado duras, él había permanecido en la escuela y pronto se iba a graduar de la universidad con los máximos honores. Y le aseguró a la señora Torres que ella era aún la mejor maestra que había tenido en toda su vida. Después pasaron otros 4 años y llegó otra carta. Esta vez le explicó que después de haber recibido su título universitario, decidió ir un poco más allá y le volvió a reiterar que ella era aún la mejor maestra que había tenido en toda su vida. Solo que ahora su nombre era más largo y la carta estaba firmada por el doctor Jaime Rodríguez. El tiempo siguió su marcha y en una carta posterior Jaime le decía que había conocido a una muchacha y que se iba a casar. Él explicó que su padre había muerto hacía 2 años y él le preguntaba si la señora Torres accedería a sentarse en el lugar que normalmente está reservado para la mamá del novio. Por supuesto que ella accedió. Para el día de la boda, usó aquel brazalete con varias piedras faltantes y se aseguró de usar el mismo perfume que le recordó a Jaime a su mamá la última Navidad. Al llegar el día de la boda, ellos se abrazaron y el doctor Rodríguez susurró al oído de la señora Torres: gracias por creer en mí. Muchas gracias por hacerme sentir importante y por enseñarme que yo podía hacer la diferencia. La señora Torres, con lágrimas en sus ojos, le dijo bajito: Jaime, tú estás equivocado. Tú fuiste el que me enseñó que yo podía hacer la diferencia. No sabía cómo enseñar hasta que te conocí.
0: Muy entusiasta.
3: Me parece muy bien lo que haces.
4: Que está muy bueno.
0: Tiene un buen éxito.
5: ¿Qué programa, ¿no? 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

0: Mariel el Pecas con la chispa de buen humor.
1: Pero tú, ¿qué me has dado? Golpes en el corazón. Así oye, cantaban Pequita. Los Tigres del Norte hace 40 años.
2: Hace 40 años.
1: Ahorita y ahora que... cantan así. Pero tú, ¿qué me has dado? Igual se gritan.
2: Ahorita que escuché esa cancioncita. Nunca, corazón. Ahorita que escuché esa canción
3: del Chavo Pecas. No les mando tus padrinos, te estoy oyendo.
2: Ok,
1: ay,
2: a ver,
1: Pecas. ¿Qué? ¿Tengo que llorar o qué? Pues luego.
2: Pues sí, llora, Pecas. ¿Pues ese? Ándale, ¿pues igualito? Ándale, sí,
1: ¿pues
2: Pecas? ¿Qué
1: trae? ¿Pues qué le pasa?
2: No sabemos qué le pasa, ¿pues qué Pecas? Lleva? Ay, como. Pecas. Oye, Pecas.
1: Vámonos respetando.
2: Eso.
1: Respete a sus menores. ¿Qué es eso?
2: Oye, Pecas, llega un niño y le dice: mamá, mamá, en el colegio me dicen Chapulín Colorado. Y le dice la mamá: lo sospeché desde un principio.
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0: Dicen que es triste terminar tu vida solo. No debe de ser tan triste, porque acuérdese que solos llegamos y solos nos vamos. Es peor estar con alguien que te hace sentir solo. Y así, desgraciadamente, hay muchos matrimonios en la vida.
1: Era una noche oscura y fría. Daniel bebía un café sentado en su sillón favorito, en la sala de su casa. Toda su familia dormía. Y él reflexionaba tantas cosas. Tantas, que perdió la noción del tiempo. Eran las 3 de la madrugada. Llevó su taza vacía al lavaplatos y abrió el refrigerador para prepararse un sándwich. Cuando cerró la puerta, vio junto a él una figura muy conocida, pero nada apreciada. La espectral imagen le arrebató el sueño en un instante.

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1: Perdí a mi padre cuando tenía 15 años y mi sufrimiento fue grande. Pero mi hija menor tiene tan solo 4. Déjame decirle que la amo. Tuviste 4 años para decírselo, Daniel. Tuviste muchos días libres, muchos cumpleaños, fiestas y momentos en que pudiste decirle a tu hija que la amabas. ¿Y por qué solo pensaste en tu hija, Daniel? Bueno, mi hijo mayor no me creería y mi esposa, a ella no creo que le interese. Nos hemos distanciado mucho, pero mi niña, no hay día que entre yo por la puerta y no está ahí para recibirme con un beso. Deja de hablar ya, Daniel. Se hace tarde. Vámonos. Los dos salieron al patio. Un extraño tren aguardaba en la calle y lo abordaron. No todo es aburrido en la muerte. No te puedo decir lo que pasará al llegar, Daniel, pero te propongo que juguemos ajedrez para matar el tiempo. Con una sonrisa y una lágrima, Daniel dijo: qué curioso. Creí que no tenía sentido del humor. Aquel juego inició. Daniel no se calmaba aunque comenzó ganando. Consiguió un alfil y un caballo, pero era obvio que eso no le alegraba. La muerte le preguntó: ¿a qué te dedicabas en vida, Daniel? Era un simple empleado en una fábrica de calzado. ¿Obrero? No, trabajaba en la administración. Ah, supongo que tú te encargabas de ver si faltaba algo en producto o dinero, ¿verdad? Sí, en parte así era. No lo entiendo. ¿No entiendes qué, muerte? ¿Por qué ustedes, teniendo tantas cosas que hacer, se encierran en su trabajo? Se olvidan de los sentimientos, no les importan los demás, se vuelven egoístas y violentos, para que al visitarlos yo, demuestren ternura, humildad, tristeza, miedo, e incluso hasta lloren. ¿Por qué esperar a que llegue yo, si saben que ya nada podrán hacer? No lo sé, dijo Daniel. En cambio yo, soy como un simple peón, haciendo lo que debo hacer y nada más, mientras ustedes son dueños de su propia vida, capaces de decidir lo que harán con ella. ¿Y para qué, si su peor decisión es desperdiciar su vida? Te creía más cruel, muerte. Bueno, nada es lo que parece. El silencio reinó por unos instantes mientras Daniel ponía en jaque a la muerte. Dime, Daniel, ¿qué pensabas cuando te casaste? Bueno, pensaba en ser feliz, en formar una linda familia, en formar parte de la sociedad. ¿Y lo lograste? Es broma, ¿verdad, muerte? Me encontraste solo en mi cocina, durante la madrugada, y te pedí despedirme de mi hija. Es obvio que no lo hice. Si hubiese mostrado más amor a mi familia, la despedida no hubiera sido necesaria, muerte. Ya las lágrimas se habían secado del rostro de Daniel, y de pronto exclamó suavemente: jaque mate, muerte. La muerte sonrió y dijo: felicidades, Daniel. Daniel suspiró y respondió: es una pena que no sirva de nada. No me importaba ganar de todos modos. Ya estoy aquí. Un simple juego de ajedrez no aleja mi mente de mi familia, de mis hijos ni de mi esposa, muerte. Las lágrimas brotaron de nuevo en el rostro de Daniel, quien se cubrió el rostro con ambas manos. Y mientras él sollozaba, la muerte exclamó: llegamos, Daniel. Daniel intentó calmarse y al abrir los ojos, estaba de nuevo en su viejo sillón. Se secó las lágrimas. Eran las 6:45 de la mañana. Y en lugar de gritar "estoy vivo", como lo haría cualquier otro, salió al patio y dijo con voz tenue: gracias. Daniel caminó de vuelta a su casa, entró a la habitación de su hija, la tomó en brazos y fue donde estaba su hijo. Le hizo cosquillas en los pies y le dijo: hijo, despierta, es domingo. Papá, ¿me despiertas para decirme que es domingo? No, hijo, te desperté para decirte que te amo. No esperes jugar ajedrez o a lo que sea, mucho menos a pedir más tiempo. Hazlo ahora y dile a tus seres queridos cuánto los amas.
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0: 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Feliz sabadito bonito, primero de agosto del año 2026. Aquí estamos saludándole con todo el gusto del mundo.
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2: Este es el rinconcito del muchacho alegre.
3: No, así no.
2: Primero el billete y luego me pegas.
3: No, viejona, ¿cómo te voy a pegar?
2: Pues no te parece nada.
3: Es que es más gritado. Ese es el rinconcito del boy.
2: Estás ya, güey, ya como... ¡Ella es el rinconcito del muchacho alegre!
3: Ah, otro, el último.
2: Este es el rinconcito del muchacho alegre.
3: ¡Ya con eso!
4: Abuela, me enojo porque ya no te quieres sentar a comer conmigo. ¿Cómo está eso?
2: No, pero estás chingui, cada vez que me siento contigo.
4: Es que tienes que comer saludable, ya te dijo el doctor, es por tu bien, viejona.
2: Come lo que yo quiera que comas, que no te guste a ti, te voy a hacer que tragues.
4: Ay, cómo te quiero, grandma.
2: Ajá.
4: ¿Cómo no te traes a tu hermano, a mi tío Chuy, a vivir con nosotros aquí, pa que te haga compañía?
2: Aquí estoy yo de limondera, arrimada. ¿Y quieres que traiga otro arrimado más? Ay.
4: Oye, esa abuela, de veras, ¿por qué te cae tan mal el Cristian Nodal?
2: Mira, cuando andaba detrás de la hecha, andaba bien, bien de eso el güey que quería con ella. Y que hecha se andaba haciendo taruga, pero luego la p***a cayó. Y ya nomás le hizo la chiquilla. Y píntale con Angelita.
4: Pero él andaba detrás de Keisha Machín, ¿no?
2: No cayó, Keisha no quería. Ella decía que no y que no y que no. Pero tanto anduvo chiqui, chiqui, chiqui, hasta que pues la hizo caer. Está bien.
4: Yo por
2: nomás le quería conocer la cola, yo creo.
4: Ay, a fregar. Y entonces lo hubiera seguido fregando a la de los taxis, ¿verdad?
2: Ahorita trajeras 4 o 5, tienes 3. Con esas eran 4. Y no, y sabrá Dios. ¿Tú crees que me vas a venir a decir a quién y a quién traes?
4: Ay, abuela, mira qué horas son. Y todavía tengo que lavarme los dientes.
2: Y luego te vas a servir todavía el p*** de caldo. No sé en qué te lo vas a llevar. No has buscado ni el traste. Ahí están los trastes.
4: Oye, pero sí necesito que me enseñes a hacer menudo, porfa, ¿no?
2: No, ¿sí?
4: No, fuera de guasa, abuela.
2: O sea, fuera de guasa, te estoy diciendo que sí te enseño. Pero a mí no me vas a traer raza que para que hazles de comer al mío. O hazle de comer a Irving. O hazle de comer a... ¿Qué noto también esto bien, amigo?
4: El niño.
2: Ese güey. Ahí está la pinta armada. Le digo a tu mamá que si la lavo porque está la pinche cabeza pintada allí. Cebosa, la armada. Le digo, te la lavo, hombre. No, no, déjala así. Ay, no, está re fea, re hedionda. Ay, no, no, no, no. Esa chingadera yo creo nunca se baña. Que me voy levantando de que chinga su madre. Es ese güey.
4: Oye, por última, abuela. ¿A poco tu amiga dijo que su esposo es bien querendón cuando come carne?
2: Oh, no, Humberto no se soporta. Oh, no, pero es bien carnicero. Come mucha carne, mucha carne. Oh.
4: No manches, neta.
2: Dicen que los que comen bien harta carne les dan bien hartas ganas. Y que es bien, pero bien, no tiene llenaderas.
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0: 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Ojalá y nos puedan acompañar hoy sábado. ¿Ya orinó hoy? ¿Por qué es importante que el ser humano orine? Los riñones desempeñan un papel clave en el tracto urinario. Realizan dos trabajos importantes: filtran los residuos de la sangre y producen la orina para eliminarlos. Durante la vida nos pasamos el equivalente a 40 días enteros orinando. La operación tiene lugar de 4 a 5 veces al día y hace falta una media de 30 segundos para completar cada misión. De lo que se deduce que globalmente nos pasamos unos 2 minutos al día orinando, una hora al mes, 12 horas al año y durante toda una vida 36, mientras la mujer lo hace 40. En cuanto al volumen corriente de pipí eliminado, es de 1.5 litros al día, es decir, 45 litros al mes y 540 litros al año. Durante su vida el hombre orina 39 mil litros y la mujer 43 mil, es decir, el contenido de 128 albercas cada uno. Hablemos de más datos curiosos del cuerpo. El vello. Hasta 1 millón de pelos en toda la vida llegamos a tener. Antes de nacer, el niño está calvo en el vientre de su madre. Entre la tercera y cuarta semana de su vida intrauterina, el feto está recubierto de vellos blancos, cortos y vellosos. Herencia de la pertenencia del hombre a la especie animal, que acaba cayendo antes de nacer. La función del vello es protectora, ya sea para el frío o la lluvia, pero también táctil, y es por esa razón que tenemos de 200 a 1 millón de pelos cubriendo nuestro cuerpo para protegernos. Por algo están en nuestro cuerpo. Más datos curiosos, quédese con nosotros.
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0: Le dijo un muchacho a su abuelo: oye, abuelo, si en tus tiempos no había celulares, internet, Google, ni calculadoras, pues ¿qué usaban? Pues usábamos la cabeza, mijo, no más. Casi nada, la inteligencia.
1: Exactamente, casi nada.
0: Qué gran lección, ¿no, señor Andy Valdés?
1: Ahí se fue al baño, yo creo, Andy Valdés.
0: Sí, se anda tirando la basura.
1: Claro, ocupado, lo agarramos como el tigre de Santa Julia.
0: Anda echando un topo al remolino. Anda sacando un tren del túnel.
1: Oh, my wow.
0: Anda tumbándole el puro al cachetón. Se anda echando agüita en los cachetes.
1: Oh, wow.
0: Se le aflojó la pomada. Anda sacando la carne de la olla.
1: Ay, no.
0: El que trabaja 12 horas al día no tiene vida. Si trabajas 6 horas, no vas a lograr nada. Si no trabajas, eres un flojo. Si tienes dos trabajos, jodido y necesitado. Si eres empresario, seguro es explotador. Si eres empleado, vive para hacer rico a los demás. Si es un emprendedor, busca un trabajo serio. Si vives con tus padres, eres un mantenido. Si pagas renta, estás regalando tu dinero. Si tienes casa propia, la deudota que te cargas. Si tienes carro nuevo, mejor cómprate una casa. Si no tienes carro, cómprate un carro. Si viajas, lo que es no tener pensamientos para el futuro no guardas. Y si no viajas, tú no disfrutas la vida. Si eres obeso, te vas a enfermar. Si estás flaco, pareces enfermo. Si vas al gimnasio, de seguro se inyecta hormonas. Entiende que vas a ser criticado sin importar lo que hagas o digas. Así es que deja de vivir para los demás. Tu vida, tus sueños y tu paz interior valen mucho más que la opinión de otras personas. Amigo, amiga, vive por ti.
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0: El amor mueve corazones y las oraciones mueven las manos de Dios para cuidarnos. Cuidado muchas veces con la gente que le gusta jugar con la fe, porque los tiranos necesitan fomentar la ignorancia de sus pueblos para someterlos fácilmente, por lo que una sociedad sin cultura será víctima de cualquier engaño. Y recuerda, no todos los falsos predicadores hablan falsedad con fines malévolos. Muchos lo hacen por ignorancia. Sin embargo, debemos huir tanto de los maliciosos como de los ignorantes. Escuche esta historia y entenderá el porqué.
1: Había un señor que tenía un perro, al que llamaba Boninforte. Aquel perro murió, y el señor mandó a levantarle una tumba de mármol en la plaza principal de la ciudad, y allí lo enterró. Pasando los años, las mujeres se imaginaron que allí estaba sepultado un personaje importante, llamado Boninforte. Tiempo después, comenzaron a llamarlo San Boninforte. Le encendían veladoras, hacían oraciones y mandas, y contaban que aquel santo les había hecho ya muchos milagros. Moraleja, a esto llega la ignorancia y la superstición de los que no quieren estudiar su religión.
0: Así es, vivimos en un mundo cada vez más falto de fe. Es un mundo materialista con valores cambiantes y un egocentrismo creciente. Si Jesús regresara hoy, ¿cuántas personas de fe encontraría? Le pregunto, ¿usted sería una de ellas? Recuerde que cuanto mayor sea nuestra fe, más victoria vamos a experimentar en nuestras vidas. 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

0: En México mataron a Colosio y nadie hizo nada. En Estados Unidos no cantan mal las rancheras. John F. Kennedy murió un 22 de noviembre de 1963 mientras se encontraba en Texas, en una visita política. Él iba sentado en la parte trasera de un coche descapotado y murió apenas media hora más tarde de recibir una serie de disparos. Una hora y 20 minutos después de ese suceso, capturaron al supuesto asesino, quien fue asesinado mucho antes que pudiera declarar. Se llegó a la conclusión de que el asesino actuó solo, pero eso sigue siendo tema de discusión para muchos. Según publica el sitio electrónico teoriadeconspiración.com, existen varias teorías respecto a su muerte, en las que se involucra al sistema de Reserva Federal, la CIA, la KGB, la mafia y John Edward Hoover, director de aquel entonces de la FBI. Además de Lyndon Johnson, Richard Nixon, Fidel Castro, George W. Bush, el ejército y el mismo gobierno del país vecino. O sea que tanta gente de verdad le tenía odio o ganas de quebrarse a John F. Kennedy, Andy Valdés.
1: Pues algo sabía, Alex, o a lo mejor pues mucho odio. Lo que pasa es que dicen que él iba a ser como el Colosio, pero americano.
0: El Comité para Asesinatos del Congreso de los Estados Unidos declaró que se encontró una cinta donde se escuchan muchos más balazos que venían de diferentes puntos, llegando a la conclusión de que el asesino no actuó solo. Entonces, ¿quién y por qué mandó a matar a John F. Kennedy? La misma pregunta se hace de Colosio. Se decía que solamente un disparo le había dado en la sien, cuando en realidad había habido otros disparos, pero son cosas que nunca llegaron a aclararse. Y eso pasó en Tijuana, Baja California, a donde mandamos un saludo a la gente que nos sigue a través de la aplicación de alexelgeniolucas.com.
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0: Sean todos bienvenidos a la sección de Gastón Mascareñas, que como siempre nos trae su parodia muy divertida y entretenida. Y hoy no es la excepción. Adelante, Gastón.
2: Buenos días, genio. Buenos días, amigos.

0: los niños creen que ahorita que están chiquitos el tiempo vuela. Espérense a que estén viejos.
1: Señora, si usted tiene un buen hombre, un buen esposo, cuídelo. De esos hay muy pocos. ¿Pero qué es un buen hombre?
2: ¿Sabes cuál es el mejor esposo del mundo? Es aquel que cuando camina contigo, te toma de la mano. El que te abraza por atrás de sorpresa. Aquel que te da besos sin que se los pidas. El que te dice cada minuto cosas bonitas. El mejor hombre del mundo es aquel que siempre te hace sonreír. El que te manda mensajes de buenos días y se come tu orgullo por ti. Son cosas insignificantes, pero si aún casados lo sigue haciendo, entonces elegiste al hombre correcto en tu vida.
1: Un hombre de verdad no puede soportar ver a su mujer lastimada. Es cuidadoso con sus decisiones y acciones, por lo que nunca tiene que ser responsable de su dolor. Un hombre de verdad es aquel que no necesita ser machista para sentirse hombre, porque quien ama no lastima.
3: Qué bueno que te gusta el show.
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0: Es sabadito primero de agosto, que no se le vaya el avión. 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Más informes hoy, sábado primero de agosto, llamándole a Mister Noticia, Jaime Piña. Área 626-858-2419. Área 626-858-2419. Y dígale a Mister Noticia, señor Jaime Piña, no puedo ir de vacaciones, pero quería oírlo decirme el cuchi, cuchi, cuchi, como lo hace el profesional de la radio. A ver, venga, venga, ahorita que estás afinando. ¡Feliz fin de semana, oiga!
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4: Señores, muy buenos días. La revista Forbes publicó su lista de los inmigrantes hispanos más ricos de Estados Unidos, en la que destacan 8 empresarios latinoamericanos. El venezolano Abel Avellán encabeza el ranking hispano con una fortuna estimada en 5.700 millones de dólares.
5: Me hace sentir orgullosa y me hace sentir que estamos en un país de oportunidades, que todo lo que nos proponemos se puede hacer.
6: Abel Avellán, te felicito por tu triunfo y lo que has logrado en Estados Unidos, que muchos queremos hacer y echar adelante como tú lo hiciste.
4: Por su parte, el argentino Jorge Pérez, quien es un gigante en el mundo de bienes raíces, conocido como el rey de los condominios, The Condo King, cuenta con una fortuna de 2.600 millones. Pero chiquillos, no podía faltar un mexicano. Pues Pablo Legorreta, quien es fundador de una compañía de la industria biofarmacéutica, cuenta con una fortuna de 5.000 millones de dólares.
7: Yo le pediría a la Gorreta que, como es trabaja en farmacia y en medicina, que haga más recursos para los hispanos en este país.
4: Pues qué interesante. Miren nomás, la revista Forbes. Aquí también estuvo el chaparrito una vez, abuela. El 701, don Joaquín Guzmán lo era.
8: Ah, otro güey.
4: Que por cierto, ¿cómo iba la canción que escuchaste el otro?

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2: Gloria Chagoyán.
3: Mi nombre es Alex Lucas.
4: Alex.
3: Sí, a sus órdenes.
4: Gracias, amor.
3: Para limpiarle el tráiler.
4: Oh, muchas gracias.
3: ¿Cómo estamos, Rosita?
4: Sí, mi amor.
2: Sabrina Sabrok.
3: Sabrina Sabrok, ¿cómo estás?
4: Hola, ¿cómo estás? Bien, ¿y vos?
3: Bien, bien, pues feliz de saludarte. Oye, ¿qué cantas? Disculpa muchas veces la ignorancia que solamente seguimos tu imagen, pero no sabemos de tu trabajo, porque la gente piensa sí, que lo único que tienes son 8 o 10 kilos de más encima de ti.
4: Sí, sí, de hecho, bueno, yo antes de llegar a México la primera vez, hace más de 10 años, yo tenía mi banda de rock.
3: Sonora querida, tierra consentida que eres, la señora Silvia Pinal Hidalgo.
5: Bueno, qué recibimiento con esa canción, caray. Me dolió el alma. Qué bonita canción, además.
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0: dama de hierro Marisela, Humberto Pavón.
1: Rosmariel Pecas con la chispa de buen humor.
2: Esos guaraches que traigo yo, Echeverría me los pinchó. Hola, señorita Rosmar.
3: ¿Qué pasa, Pequitas?
2: Dice, el otro día oí que mi tío Filogonio le dedicó un mensaje a mi tía Gilberta. Se llama Gilberta.
3: Gilberta, bonito nombre.
2: Le dicen la Beta.
3: Ah, mire.
2: Preciosa flor de pitaya, blanca flor de zaramullo. Oye, muy lejos que me vaya, este corazón siempre es tuyo. ¡Bomba!
3: Ay, qué romántico, Pecas. Muy enamorado, muy enamorado.
2: Mi tío Filogonio, más fuerte que el orgullo, más grande que el dolor, más dulce que las mieles, por eso es para ella nada más su amor. Aquí estamos y no nos vamos. ¿Cuál es su página de internet, señorita Rosmar?
3: rosmarvega@quepadreradio.com, Pecas, o también en el 1-877-354-3646, y nos encuentran también en Facebook, ahí está Rosmar Vega.
4: En la vida, para avanzar y progresar, deja de jugar el papel de víctima. Cosas malas nos pasan a todos, y a veces no es nuestra culpa, ¿eh? A veces es solo una desafortunada coincidencia. Pero al tomar responsabilidad, podemos aprender a manejar la decepción y hacer mejores planes para el futuro. Deja de culpar tus circunstancias. Algunas personas nacen ricas, otras nacen pobres. No siempre podemos controlar nuestras circunstancias, pero podemos controlar cómo reaccionamos ante ellas y superamos así los desafíos. Concéntrate en lo que puedas controlar y olvida lo que no puedes. Deja de sentir lástima por ti mismo. Las cosas malas pasan. Una vez más, somos definidos por nuestras reacciones a las dificultades de la vida, no por las dificultades mismas. Mantén la cabeza en alto y siga adelante. Esa es la diferencia entre el éxito y el fracaso. Deja de ser un cobarde. La vida tratará de derribarte, pero solo puedes ganar si lo permites. Desarrolla el deseo de desempeñarte, incluso en situaciones incómodas, y ya estarás por delante del 99% de tu competencia, porque muchas personas se sienten mal, se sienten que no van a lograr absolutamente nada y se rinden, sin saber que más adelante les esperaba el éxito, señor Andy Valdés.
5: No hay que rendirse nunca, mi genio Lucas.
4: Definitivamente está como la historia del cuate que compró un rancho donde le dijeron que había agua. Cavó un pozo y no encontró agua. Cavó un segundo pozo y no encontró agua. Cavó un tercer pozo y no encontró agua. Se rindió y dijo, no, aquí no hay agua, voy a vender ese rancho mucho más barato de lo que me costó. Y así lo hizo. Y el siguiente dueño cavó el siguiente pozo y ahí encontró agua. Entonces, ¿qué pasó ahí, Katrina?
6: Ah, no, pues, imagínate.
4: Se rindió antes de tiempo, ¿verdad, claro, señor Andy Valdés?
6: Sí, señor, que sí.
4: Así es que no sabemos cuándo llegará el triunfo. No hay que desistir.
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0: Es sábado primero de agosto, señoras y señores. ¡Ya nos vamos! Con el cuchi, cuchi, cuchi.
1: Cache, cache, cache, cache, cache, cache, cache.
0: Y con ese cuchi, cuchi, cuchi cerramos la semana. Gracias, señoras y señores, por el favor de su sintonía. Nunca perdones a estas personas, a quien te humilló sabiendo que te dolía, a quien te usó solo cuando le convenía, a quien habló mal de ti cuando no estabas, a quien destruyó tu confianza y fingió ser inocente, a quien se burló de tus sueños y a quien te hizo sentir pequeño para sentirse grande. Y por último, a quien nunca te pidió perdón. No se trata de rencor, se trata simple y sencillamente de respeto.
2: Soy John Milton. Gracias.
3: Soy Michelle Rivera. Gracias.
4: Soy Jaime Piña. Gracias.
5: Soy la chica sexy. Gracias.
6: Soy Omar Fierros. Gracias.
7: Soy la diva de México. Gracias.
8: Soy Andy Valdés. Gracias.
9: Soy Rosmar Vega. Gracias.
10: Soy David Faitelson. Gracias.
11: Soy Mónica Linares. Gracias.
12: Soy Carlos Moncada. Gracias.
13: Soy Gustavo Adolfo Infante. Gracias.
14: Soy Leticia Moncada. Gracias.
15: Soy Gastón Mascareñas. Gracias.
16: Soy Laura García. Gracias.
0: Todas estas personas hacen posible este programa.
12: Gracias.
0: Y estamos agradecidos con cada una de las radios que repiten este programa. Y a nuestros clientes, gracias.
12: Gracias.
0: Gracias por confiar en nosotros.
16: Gracias.
0: Pero sobre todo, nuestro más grande agradecimiento a usted.
16: Gracias.
0: Amigo, amiga Radio Escucha. Le decimos.
12: Gracias.
0: Gracias.

si Diosito el Todopoderoso no dispone de otra cosa, el lunes, 3 de la mañana, hora del Pacífico, en esta, su emisora favorita, o en alexelgeniolucas.com, le esperamos. En la vida, por favor, de alegría, de amor, de paz, porque problemas da cualquiera. Gracias por habernos acompañado en una semana más.

Hey, amor, amor, amor, ya llegamos, ya estamos aquí. ¿Cómo están? Espero que muy bien. Espero que en este sábado tengan bonitos planes. Uno de ellos, quedarse con nosotros aquí escuchando La Buena todo el día, ¿eh? Bueno, de menos hasta las 2 de la tarde. Soy Maggie Fernández, gracias por estar escuchando a esta hora. 10 de la mañana ya con 5 minutos. En agosto, ya llegó agosto, ¿cómo está? ¿Qué planes tiene este mes? Tal vez graduarse de algo, a ver, a ver, a ver. Tal vez que le den algún certificado en el trabajo, ¿qué planes? ¡Saludos!

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Hermosa canción. Saluditos para Sofía Quiroz. Gracias por comunicarte aquí a cabina, al igual que Ana Gutiérrez. Ya te arreglo el problemita, ¿eh? Saludos también para todos los que están trabajando en este día. Ay, bájale, Maggie, con razón. Estaba bajando al equivocado. Son las 10 de la mañana con 22 minutos. ¿Cómo se nota que hace falta el café? ¿A poco no? Y por favor, manténgase por ahí en la sombrita. Está muy caliente afuera.

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Un dato curioso del mes de agosto, por si no sabía, es el único mes del calendario que puede iniciar el mismo día de la semana que febrero en años no bisiestos, por si le interesa. Vamos con Toño.

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azules. Ay. Le tengo un dato curioso acerca de este mes de agosto. Bueno, es un lo que dicen que en este mes de agosto, uno de los emperadores romanos ganó muchas, muchas victorias militares y le pusieron Augusto César. Él anteriormente se llamaba Sextilis, pero fue renombrado para honrar las victorias militares ocurridas en este mes de agosto, por si usted no lo sabía.

Qué chida canción, ¿a poco no? Ellos son los jefes del acetato. Yo soy Maggie Fernández, 11 de la mañana con 6 minutos. A ti que nos escuchas, donde quiera que estés en este momento, gracias por llevarnos a todo volumen. A los que están ahí en la base, saluditos para el poeta solitario, al Big Dog, saludos, al fantasma de Arizona. ¿Cómo están, chicos? Gracias por siempre tener la radio encendida y a todo volumen, siempre que se reúnen los fines de semana y todos los días, ¿verdad? Gracias, en serio.

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Encontré esto y me gustó para ti, para mí. Dice, hoy es un gran día para intentarlo otra vez. Fijar los ojos hacia adelante en lo que puedes hacer y no hacia atrás en lo que no puedes cambiar. Está bueno, ¿verdad? 11 de la mañana con 20 minutos. Si estás cerquitas por ahí del Superior Grocers, de la Nelly's y la Lake Mead, pásale, ahí está Adriana.

La vida es pasajera. Siempre que escucho como a Joan Sebastián, Juan Gabriel, me doy cuenta que en realidad, híjole, es muy poco el tiempo que tenemos en esta vida. Hay que disfrutarlo, ¿eh? No tengamos tanto problema, no te preocupes tanto, pásala tranquilo. El día es hoy, 1 de agosto. ¿Qué tienes planeado?

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sección, ¿a poco no? Encontré esto, se me hizo curioso acerca del mes de agosto. Dicen en el hemisferio norte, ¿eh? A ver, súbele, Maggie. Ay, a ver, déjame bajarle esto para contarles esto, porque si no, a ver. Ahí va, otra vez. Ok. En el hemisferio norte, agosto suele ser el más caluroso, ¿está de acuerdo? ¿Verdad que yo que sí, aquí en Las Vegas? Y en el hemisferio sur, curiosamente, es parte del invierno más profundo. ¿Sabía o no? Ya saben.

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Y recuerde que ahí le espera el día de hoy Adriana Santillo. Ella está ahí en la tienda Superior Grocers hasta la 1:00 p.m. Creo que trae boletos para ir a ver esta chica, Karol G, que se presenta este viernes en el Estadio Allegiant. ¡Vamos! ¡Vamos!

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con tantas opciones que usted tiene de radio aquí en Las Vegas y que esté escuchando a las 11 de la mañana con 51 minutos la buena. Ay, qué honor, ¿eh? Para los que están visitando esta bella ciudad del entretenimiento, los que vienen de California, de Arizona, de Utah, de todas partes del mundo, bienvenidos. Yo soy Maggie Fernández, le acompaño los sábados aquí en esta su estación, el 101.9 FM. Y súbale a la radio y lo que pasa en Las Vegas, no se queda en Las Vegas, ¿eh? En las redes sociales.

los que están trabajando ahorita por ahí afuera, ¿no? En la calor. Y ni modo de decirles, oye, pónganse en la sombrita, porque si están afuera, de todas maneras está bien caliente. ¿A cuánto está Las Vegas hoy? Me parece que a 111, 113. ¡Ay, ay, ay! Yo soy Maggie Fernández, esta es su estación La Buena, 101.9 FM. Donde quiera que esté, búsquenos por ahí. Estamos en labuenalv.com para que nos escuche cuando no está cerca de la radio. En su teléfono, su computadora. Computadora, Maggie. Ah, ok. Búscame en las redes sociales, Maggie Fernández, en Facebook, Instagram, Maggie Radio Realtor.

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Ay, estoy bien enamorada el día de hoy. 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

Y encontré esto, me gustó para ti, para mí en este momento. Dice, tus pensamientos positivos aumentan tu positividad, ¿ok? Y te generan un estado de ánimo donde te sientes feliz, te sientes risueño, risueña, sonriente, activo, activa. ¿Qué te parece?

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Y como dice esta canción, forever and ever, bien agradecida, ¿ok? Con las personas que se comunican conmigo vía internet, en las redes sociales, a mi amiga María Tavera, saluditos. Y acabo de hablar con tu amiga Leti, aquí en cabina llamó. Gracias, Leti. Muy amable, ¿eh?, de tu parte. Con toda la plática por ahí, hablamos hasta de los nietos. Tienes una nietita de 6 años, me parece. Saludos, y aquí está una bonita canción para ustedes. Complaciendo el buen gusto musical de la gente que escucha La Buena.

0: Eso, somos la buena 101.9. Saludos para mi amigo Angelito. 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

Aquí está un dato curioso acerca del mes de agosto, ya que estamos a primero de agosto. En Europa, la gran parte de ese país está relacionando el mes de agosto, o relaciona el mes de agosto con vacaciones de verano, y muchas empresas cierran y reducen sus actividades de verano. En el mes de agosto, esto suele suceder más. Y con nosotros, ¿qué le voy a decir? Acá en Estaria es más en la Navidad, donde muchos dejamos de hacer ciertas cosas, ¿no? Y nos vamos a vacacionar.

Encontré esto y me gustó. Dice, no trates a la gente mal aunque ellos lo hagan. Trátalos bien como tú eres. Cada quien da lo que es, ¿a poco no? Si son negativos, darán negatividad. Si son malos, darán maldad. Y si son basura, pues basura es lo que van a estar dando, ¿no?

Ellos son los Mier y yo soy Maggie Fernández. ¿Y usted quién es? A ver, marque a cabina, por favor, platíqueme qué planes tiene, cuánto tiempo tiene escuchándonos. Somos La Buena 101.9 FM, ya llegamos a la 1:00 p.m, mi última hora de programación en esta su estación. Bueno, de esta fin de semana, ¿eh? No, todavía voy a regresar, ¿eh?

original Banda Limón, aquí es. Tengo otro dato del mes de agosto. Las flores tradicionales de este mes son el gladiolo y la amapola. Significan la fuerza, integridad y pasión del mes de agosto. ¡Ay!

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Hermosa canción, Más Fuerte es el título de la canción, con Mario Lora. Encontré esto y me gustó para ti y para mí. Dice, no soy producto de mis circunstancias, soy producto de mis decisiones. Bien importante.

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7: Hola, ¿qué tal amigos de Las Vegas? Yo soy su servidora Rosmar Vega y le invito a que me escuche todos los días en La Buena con pensamientos como este. En el amor y la guerra todo se vale, menos arrastrarse. En la guerra se muere de pie y en el amor se dice adiós con dignidad.

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Así de rápido llegó la hora de despedirme, de decir adiós. Hasta el próximo sábado, primeramente Dios. Aquí estaremos, ¿eh? En La Buena 101.9 FM, enseguida del show de Alex, el genio Lucas. Mi nombre es Maggie Fernández. Búsquenme por ahí en las redes sociales. En Instagram, Maggie Radio Realtor.

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1: ¿Qué tal? Y ahora que estamos todos reunidos, déjame tratar de cantarte una canción en español.

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